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3: 5 y 8.

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2: 5 y 30.
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4: John Henley es uno de los más brillantes compositores de todos los tiempos. Su carrera con The Eagles así lo demuestra, y también su etapa como solista con más de 12 canciones en el top 10 de los rankings mundiales. Esta canción en particular, Johnny Can Read, habla del sistema educativo en los Estados Unidos y de todas las distracciones que se le pueden presentar a los chicos en su vida de estudiantes. Por esa época eran la televisión, la radio, los juegos con los amigos, los deportes. Bueno, ¿se imaginan cómo sería escribir una canción así, en estos tiempos de celular?

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3: 6:52.

Él era un simple electricista. En una noche tormentosa, arreglando un poste de telégrafos, una fuerte descarga eléctrica transformó todas las células de su organismo. Y ahora, cada vez que él se irrita, él es...

Hola, soy Michael Poon. Estoy listo para presentar el bloque de efemérides Un Día Como Hoy. Una producción exclusiva para Radio Nueva Juventud. La única estación autorizada aquí en Sicuani para usar este programa, propiedad de Michael Poon. Enseguida te voy a contar quiénes son los famosos que nacieron un día como hoy. 23 de agosto. Dian DeLeo, guitarrista de Stone Temple Pilots. Kate John Moon fue el baterista de The Who. Tocó en los álbumes de la banda desde My Generation del 6-5 hasta Who Are You del 7-8. Rick Springfield, cantante y actor. Una de sus películas, El amor de un ídolo, en el 85, era acerca de su propia vida. Jimmy Jamison, ex integrante de Survivor. Sky Blue, junto a su tío, son el dúo LMFAO. Desde pequeño está en la música, porque su abuelo era el dueño de la Motown Records. Check that. Un día como hoy, en 1962, fue el primer matrimonio del cantante John Lennon y Cynthia Powell. Se casaron en secreto para no perder popularidad con las fans. 6 años después se divorciaron cuando John conoció a Yoko. Gracias por la sintonía. Te dejo mi página web para estar en contacto. www.actordevozmp.com. Y así estamos llegando al final de las efemérides de hoy. 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Continuamos con lo mejor del Rock and Pop.

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Faith con George Michael y Careless Whispers. Les dije que vamos a empezar con dos canciones de un mismo artista. Todas las canciones que tenemos aquí en Radio Nueva Juventud, joven por siempre. Claro, arrancaba George Michael y continuamos con tres canciones. Con Joe Cocker, You Are So Beautiful, una hermosa canción de amor. Con Scorpions, Wind of Change. Y ya viene Los Dire Straits con Sultanes del Swing.

Dos baladas para terminar esta primera parte de programa con Santana, uno de los lentos más bailados, creo yo, de todos los tiempos, Samba Pa' Ti. Y con Foreigner, esta canción nace en un sueño de Lou Gramm. En una madrugada despertó, escuchó campanas de iglesia y quiso hacer esta canción un poco más mística. I Want to Know What Love Is con Foreigner. Luego viene Santana con Samba Pa' Ti.

Stand By Me con Benny King y Cheap Trick con su Ghost Town, las que estaban abriendo esta media hora última de programa, que viene con tres canciones, dos suavecitas y una para bailar. Missing You, John Waite, Please Don't Go, Casey and the Sunshine Band, y al medio, esa va al medio porque antes Lionel Richie, versión completa de All Night Long.

Un abrazo grande a la gente que nos sigue a través de Radio Nueva Juventud Joven por Siempre desde la ciudad de Sicuani. Un abrazo grande, gente, con FR David y la mejor canción de la década para Bolivia, Words. En Alemania, Francia, también fue un éxito en el año 82 en que salió este Words, palabras de FR David, y con John Lennon, el himno a la paz llamado Imagine. Gracias, cuídense mucho. Estamos en Radio Nueva Juventud, Joven por Siempre.

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5: Hola, soy Michael Poon. Estoy listo para presentar el bloque de efemérides Un Día Como Hoy, una producción exclusiva para Radio Nueva Juventud, la única estación autorizada aquí en Sicuani para usar este programa, propiedad de Michael Poon. Enseguida te voy a contar quiénes son los famosos que nacieron un día como hoy. 23 de agosto. Ian DeLeo, guitarrista de Stone Temple Pilots. Hey John Moon fue el baterista de The Who. Tocó en los álbumes de la banda desde My Generation del 6-5 hasta Who Are You del 7-8. Rick Springfield, cantante y actor. Una de sus películas, El amor de un ídolo, en el 85, era acerca de su propia vida. Jimmy Jamison, ex integrante de Survivor. Sky Blue, junto a su tío, son el dúo LMFAO. Desde pequeño está en la música, porque su abuelo era el dueño de la Motown Records. Un día como hoy, en 1962, fue el primer matrimonio del cantante John Lennon y Cynthia Powell. Se casaron en secreto para no perder popularidad con las fans. 6 años después se divorciaron cuando John conoció a Yoko. Gracias por la sintonía. Te dejo mi página web para estar en contacto. www.actordevozmp.com. Y así estamos llegando al final de las efemérides de hoy. 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Continuamos con lo mejor del rock and pop.
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1: John Henley es uno de los más brillantes compositores de todos los tiempos. Su carrera con The Eagles así lo demuestra, y también su etapa como solista con más de 12 canciones en el top 10 de los rankings mundiales. Esta canción en particular, Johnny Can Read, habla del sistema educativo en los Estados Unidos y de todas las distracciones que se le pueden presentar a los chicos en su vida de estudiantes. Por esa época eran la televisión, la radio, los juegos con los amigos, los deportes. Bueno, ¿se imaginan cómo sería escribir una canción así en estos tiempos de celulares, redes sociales y todo tipo de aplicaciones? Johnny Can Read, en Radio Nueva Juventud, John Henley.
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2: Hola, soy Michael Poon. Estoy listo para presentar el bloque de efemérides Un Día Como Hoy, una producción exclusiva para Radio Nueva Juventud, la única estación autorizada aquí en Sicuani para usar este programa, propiedad de Michael Poon. Enseguida te voy a contar quiénes son los famosos que nacieron un día como hoy. 23 de agosto. Ian DeLeo, guitarrista de Stone Temple Pilots. Kate John Moon fue el baterista de The Who. Tocó en los álbumes de la banda desde My Generation del 6-5 hasta Who Are You del 7-8. Rick Springfield, cantante y actor. Una de sus películas, El amor de un ídolo, en el 85, era acerca de su propia vida. Jimmy Jamison, ex integrante de Survivor. Sky Blue, junto a su tío, son el dúo LMFAO. Desde pequeño está en la música, porque su abuelo era el dueño de la Motown Records. Un día como hoy, en 1962, fue el primer matrimonio del cantante John Lennon y Cynthia Powell. Se casaron en secreto para no perder popularidad con las fans. 6 años después se divorciaron, cuando John conoció a Yoko. Gracias por la sintonía. Te dejo mi página web para estar en contacto. www.actordevozmp.com. Y así estamos llegando al final de las efemérides de hoy. 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Continuamos con lo mejor del rock and pop.
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Su carrera con The Eagles así lo demuestra, y también su etapa como solista con más de 12 canciones en el top 10 de los rankings mundiales. Esta canción en particular, Johnny Can Read, habla del sistema educativo en los Estados Unidos y de todas las distracciones que se le pueden presentar a los chicos en su vida de estudiantes. Por esa época eran la televisión, la radio, los juegos con los amigos, los deportes. Bueno, ¿se imaginan cómo sería escribir una canción así en estos tiempos de celulares, redes sociales y todo tipo de aplicaciones? Johnny Can Read, en Radio Nueva Juventud, Don Henley.

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4: Hola, soy Michael Poon. Estoy listo para presentar el bloque de efemérides Un Día Como Hoy. Una producción exclusiva para Radio Nueva Juventud. La única estación autorizada aquí en Sicuani para usar este programa, propiedad de Michael Poon. Enseguida te voy a contar quiénes son los famosos que nacieron Un Día Como Hoy. 23 de agosto. Ian DeLeo, guitarrista de Stone Temple Pilots. Dave John Moon fue el baterista de The Who. Tocó en los álbumes de la banda desde My Generation del 6-5 hasta Who Are You del 7-8. Rick Springfield, cantante y actor. Una de sus películas, El amor de un ídolo, en el 85, era acerca de su propia vida. Jimmy Jamison, ex integrante de Survivor. Sky Blue, junto a su tío, son el dúo LMFAO. Desde pequeño está en la música, porque su abuelo era el dueño de la Motown Records. Un día como hoy, en 1962, fue el primer matrimonio del cantante John Lennon y Cynthia Powell. Se casaron en secreto para no perder popularidad con las fans. 6 años después se divorciaron cuando John conoció a Yoko. Gracias por la sintonía. Te dejo mi página web para estar en contacto. www.actordevozmp.com. Y así estamos llegando al final de las efemérides de hoy. 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Continuamos con lo mejor del rock and pop.

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3: Una y 54.

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1: John Henley es uno de los más brillantes compositores de todos los tiempos. Su carrera con The Eagles así lo demuestra, y también su etapa como solista con más de 12 canciones en el top 10 de los rankings mundiales. Esta canción en particular, Johnny Can Read, habla del sistema educativo en los Estados Unidos y de todas las distracciones que se le pueden presentar a los chicos en su vida de estudiantes. Por esa época eran la televisión, la radio, los juegos con los amigos, los deportes. Bueno, ¿se imaginan cómo sería escribir una canción así, en estos tiempos de celulares, redes sociales y todo tipo de aplicaciones? Johnny Can Read, en Radio Nueva Juventud, John Henley.
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4: 2 y 52.

Hola, soy Michael Foon. Estoy listo para presentar el bloque de efemérides Un Día Como Hoy. Una producción exclusiva para Radio Nueva Juventud. La única estación autorizada aquí en Sicuani para usar este programa, propiedad de Michael Foon. Enseguida te voy a contar quiénes son los famosos que nacieron un día como hoy. 23 de agosto. Ian DeLeo, guitarrista de Stone Temple Pilots. Abe John Moon fue el baterista de The Who. Tocó en los álbumes de la banda desde My Generation del 6-5 hasta Who Are You del 7-8. Rick Springfield, cantante y actor. Una de sus películas, El amor de un ídolo, en el 85, era acerca de su propia vida. Jimmy Jamison, ex integrante de Survivor. Sky Blue, junto a su tío, son el dúo LMFAO. Desde pequeño está en la música, porque su abuelo era el dueño de la Motown Records. Check that. Un día como hoy, en 1962, fue el primer matrimonio del cantante John Lennon

0: y Cynthia Power se casaron en secreto para no perder popularidad con las fans. 6 años después se divorciaron cuando John conoció a Yoko. Gracias por la sintonía. Te dejo mi página web para estar en contacto. www.actordevozmp.com. Y así estamos llegando al final de las efemérides de hoy. 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Continuamos con lo mejor del rock and pop.
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5: ¿Qué tal, amigos? Bienvenidos a los resumen anual del 2012. Nuevamente estamos listos para hacer un recuento de lo que pasó en los últimos 12 meses. En las próximas 2 horas escucharán los 40 super hits del año que tenemos elaborado con Josh Burr. Un euro saludo y un euro abrazo a todo el personal de las emisoras asociadas de Radio Nederland Internacional y a todos nuestros seguidores en todo el mundo. Gracias por su acogida y hacernos su programa favorito. Bueno, empezamos a pasar lista con la casilla 40. Es Chris Brown con Don't Wake Me Up. No me despiertes, por favor, que quiero soñar aquí en...

0: en nuestra lista y además llegó a ser número 1 en Austria, 2 en Gran Bretaña y 16 en Dinamarca. Casilla 39 es la banda canadiense Simple Plan, con el apoyo del cantante y rapero Sean Paul y el toque extraordinario de Knan, impusieron Summer Paradise. Su video grabaron en la costa de Barbados, un paraíso perfecto con rico sol y mar. Nos vemos aquí en el...
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En la casilla 38 se ubica el cantante estadounidense de rap de origen afroamericano Florida con I Cry, una remezcla del éxito I Cry Just a Little, tema original de los Dingo Players. Flo logró ser número 1 en Noruega, 8 en Bélgica y Francia, y en nuestra lista se anota puesto 38.

era Floraida con I Cry. En su video Flow utiliza imágenes realistas e históricas como el huracán Katrina, Martin Luther King y el 11S. Pero aquí no queda todo, porque Floraida fue punta de lanza del cantautor británico Tayo Cruz en el tema Hangover, que rompió esquemas en Austria, Suiza y España al consagrarse número 1, 3 en Alemania.

estadounidense Rihanna, Where Have You Been? O ¿Dónde Has Estado? Con un género dance beat. Se ha mantenido 13 semanas vigente en nuestra lista y termina el año en la casilla 35, aquí en el... Esta compositora y cantante estadounidense de origen escocés, Lana Del Rey, con el sencillo Video Games, incluido en su álbum Born to Die, saltó a la fama con una producción sobria y elegante, voz emotiva, un canto calmado y melancólico. Puesto 34, Lana Del Rey con Video Games.

Convertida en toda una diva internacional, la neoyorquense Lana Del Rey se apropió del microconsensualidad interpretando Video Games en la ubicación 34. Además, se mantuvo 15 semanas en nuestra lista y logró ser número 2 en Austria, Bélgica, Luxemburgo y Suiza y 4 en Italia. Y lo que viene tiene algo de misterio y aventura. Se trata del primer sencillo desde que salió el álbum 21. Estamos hablando de Adele, la cantautora británica y ganadora de los premios Grammys. A ella y a Paul Erforth les recomendaron escribir y producir el tema principal del último film del agente 007, James Bond. Es la aventura número 23 de Bond, interpretado por el actor Daniel Craig. Les cuento que este tema es acompañado por una orquesta de 77 instrumentos. Exquisito. No más palabras. Casilla 33. Skyfall con...

ahora paso a presentarles el puesto 34 con la banda Swedish House Mafia, que lanzó Don't You Worry Child antes de su separación transitoria. En colaboración con el cantante John Martin, nos dejan para el recuerdo buenos momentos, como aquí en el... El trío sueco de música electrónica Swedish House Mafia nos dejan como despedida final, No Te Preocupes Niño.

Y para finalizar esta primera media hora del resumen anual 2012, nos centramos en la casilla 31. Es el sexteto Garrobert islandés Of Monsters and Men, logrando popularidad en su propio país y en los USA. En Europa también lograron buena aceptación en los profundos círculos indie. Little Talks, Ochanas Cortas, puesto 31.

todo el mundo. Ya estoy de regreso para seguirles ofreciendo el resumen anual 2012 en la lista de Eurohit 40. No se me pongan nerviosos porque aquí solo tenemos música de la buena. Casilla 30, Owl City, pidió la colaboración de Carly Rae Jepsen para pasar un buen tiempo. Good time, como aquí en el Europa. Carly al inicio le puso este grito que fue un éxito de la canción. Vamos.

Prime fue el número 2 en el mes de noviembre en el Euro Parade y termina el año en el puesto 30. En la casilla 29 está la cantautora estadounidense Kelly Clarkson, con un sencillo que se ubicó bien en las listas internacionales. El título, What Doesn't Kill You, Makes You Stronger, lo que no te mata te hace fuerte. ¡Oh! Así es, ¿eh?

contando una historia de amor durante la guerra civil estadounidense. Los chicos de Fang nos dejaron una sensación de una guerra que parece ficticia o un conflicto interno del protagonista, porque en su vídeo se usan grandiosos efectos especiales. Some Nights, con 16 semanas en nuestra lista, logró ser número 6 en Irlanda, Austria y Finlandia, y casi a 28 en el resumen anual del... El cantante jamaicano Sean Paul, especialista en electropop y reggae fusion, se ubica en la casilla 27. Su segundo sencillo de su quinto álbum de estudio logró número 3 en Suiza y Francia, y 5 en Bélgica, Noruega y Luxemburgo. She Doesn't Mind, a ella no le importa.

encontramos amor, la canción más exitosa de la de Barbados, Rihanna, junto al cantante y compositor Calvin Harris. Increíblemente lograron éxito en el ámbito radial y comercial, y así terminan el año en el puesto 26. Y como un rayo vamos a...

día 25 de la lista del... Es algo de pop con fuerte influencia de reggae. Fue una canción pegadiza del verano pasado con la banda de Maroon 5 con One More Night. Una noche más, puesto 25.

En la casilla 24 se ubica la banda de rock alternativo irlandesa The Skid, que une su talento al del rapero, músico, DJ y compositor Will.i.am, el creador del grupo Black Eyed Peas. Hall of Fame, o el Salón de la Fama, logró buena acogida por su género rock pop, logrando ser número uno en Irlanda, Gran Bretaña y Turquía. Con nosotros se mantuvo 13 semanas en cartelera y termina el año en el puesto 24. Hall of Fame.

Estamos disfrutando de los mejores éxitos del año en el resumen anual 2012 del... La cantante de indie pop sueca Licky Lee, después de su debut en 2008, este año logró cautivarnos con su álbum Wounded Rhymes, I Follow Rivers. En su video simula estar en la luna y logró ser número 2 en Holanda, Francia, Alemania, Irlanda, Suiza y Austria. Casilla 23, I Follow Rivers.

0: Quindo Ríos de la sueca Licky Lee finaliza el 2012 en el puesto 23. Este tema también logró éxito con un cover suave del grupo belga Trigger Finger con una estupenda interpretación. Yo no soy muy amante de los covers, pero debo admitir que los de Amberes lo hicieron bien. De cosas buenas seguimos hablando. La superestrella mundial Rihanna, ganadora de 6 premios Grammy, rompiendo récords y vendiendo millones de álbumes y canciones digitales, con un corte sentimental y eufórico se ubica en el puesto 22 con Diamonds.
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Cordial bienvenida a esta segunda hora del resumen anual 2012 del Euro Hit 40. Los 40 mayores éxitos del año que les ofrecemos con Josh Moore, la dupla de oro. En la primera parte ya hicimos un recuento de los puestos 40 hasta el 21. ¿Y ahora qué? ¿Sí? Buena sugerencia. Solo les quiero subir el volumen de su radio porque lo que viene es simplemente sensacional. Por mi parte ya pongo el turbo en funcionamiento porque aquí no nos para nadie. Casilla 20, desde Minas Gerais, Brasil, Gustavo Lima pegó con Balada Boa aquí en el... Fue número uno en Bélgica, Holanda, Francia, Suiza e Italia. 20 semanas en nuestra lista y puesto 20, este es Gustavo Lima.

El año pasado lo presentaron On The Floor. La sensual Jennifer López, a dúo con el rapero cubano estadounidense Pitbull, este 2012 nos volvieron a seducir con una mezcla de ritmos electrónicos, beats urbanos y frescura en Dance Again, Bailar Otra Vez, en la casilla.

0: La sexy J-Lo y Pitbull con Dance Again. Un tema que cuenta con el deseo de la segunda oportunidad en la vida, volver a bailar y amar. Se mantuvieron 22 semanas en nuestra lista. Fueron número uno en Grecia, Portugal, Holanda, Gran Bretaña y Turquía. Y así, con el apoyo de sus seguidores, logran el puesto 19 aquí en el
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0: Y ahora uno de mis favoritos en la casilla 18 es la banda británica Coldplay. Este tema recibió buenos comentarios por parte de los críticos de la música porque se alabó su composición musical. Una combinación perfecta de sintetizadores con las guitarras y los bajos que hace que este tema sea exquisito al oírlo. Se anotó número uno en Inglaterra y Turquía, 3 en Grecia y Países Bajos y 4 en Portugal, Italia e Irlanda. Coldplay queda para la historia con Paradise.

genial Coldplay con Paradise. Y ya les anuncio el puesto 17, un hit del verano, Caribe Mix, fiesta, playa, chicas bonitas, bikinis al estilo latino, Tacabro, Aca Romano, compañero de Sapiense Rodríguez con el tacata.

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1: Y este ritmo hizo delirar a los jóvenes en las pistas de baile, pues nadie se imaginó que desde Corea del Sur nos volvería locos el baile del caballito. El cantante surcoreano PSY, haciendo una combinación de música, dance, electrónica y rap, nos inundó con Gangnam Style. Su video fue el más visto en 2002 en YouTube y tema pedido aquí en el... Hacía 16, el fenómeno surcoreano PSY y su peculiar coreografía en Gangnam Style.

0: Gangnam Style.
1: Sin pausas en el puesto 15 es el tema del DJ y productor francés David Guetta, que cuenta con la colaboración de la cantante australiana Sia Furler. Su tercera colaboración juntos significó un éxito total en She Wolf, Falling to Pieces, Nova, cayendo en pedazos.

disco. Roma cayendo en pedazos al estilo de David Guetta y Sia en la casilla 15. Y para seguir en movimiento, en el puesto 14 les ofrezco el sencillo realizado por el DJ y productor sueco de música house Avicii con su Niveles. Su vídeo es divertido por las cosas alucinógenas que suceden. En fin, es bailar sin parar. Avicii y Niveles, aquí en el...

sorpresa con buenos temas. Y hablando de sorpresas, este es el joven israelí Asaf Avidan y su grupo The Mojos, que de no ser nada conocidos, lograron buenos resultados en iTunes en Europa con el tema One Day. En realidad es un tema publicado en 2008, pero con nuevos arreglos consiguió el éxito esperado y así se ubica en la casilla 13. Asaf Avidan y The Mojos con One Day.

puesto 13, One Day con Asaf Avidan, logró espacio en las radios con esta melodía pegadiza. Algunos especialistas de la música creen que puede ser el nuevo Gotye. ¿Ustedes qué opinan? Yo me reservo por ahora y me concentro en la casilla 13 del resumen anual del... Este sonido de piano es de la cantautora británica Adele. Ella se nota en la casilla 12 con Someone Like You, canción inspirada en el final de una relación con su exnovio. Con su poderosa voz nos canta y cautiva con Alguien Como Tú.

Adele con Someone Like You. Y subimos un poco el ritmo para finalizar la tercera media hora. Con sintetizadores y buena onda, el rapero estadounidense Florida y la cantante australiana Sia se notan puesto 11 con Wild Ones. Hey.

tal amigos? ¿Cómo están? Con el ánimo al 100% ya estoy listo para ir al encuentro de los primeros 10 lugares de este resumen anual 2012. ¡Let's go! La trinidense Nicki Minaj este año se alejó un poco del rap y se mostró más electrónica con Starships, con ritmo bailable y pegajoso, casi a 10 en el... Perfecto para el verano. Nicki Minaj muestra a sus fans sus increíbles curvas en playas hawaianas en su video clip en Starships. 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

En el puesto 9 está el DJ y productor francés David Guetta, acompañado de la cantante australiana Sia, con una balada dentro de los géneros del pop, house y urban dance. Su letra habla de su fuerza interior. Ese sencillo Titanium o Titanio y se consagra en el Euro Hit 40 en la casilla 9.

0: En la ubicación 7 escuchábamos a la banda estadounidense de pop rock Train con Drive-By. 28 semanas en nuestra lista y fue el número 1 en Turquía, Suiza, Alemania y España, y cierra el 2012 en el puesto 7. Y lo que oyen es el estilo del rapero Flo-Rida con una canción hip-hop, guitarra en mano e impulsado con una melodía que silba, que es imposible de olvidar una vez que se escucha y además incita a bailar sin parar. Se consagró en la casilla 6 con el pegadizo Whistle.
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El número uno del 2012 lo ocupa el belga Gotye, acompañado de la neozelandesa Kimbra con Somebody That I Used to Know, alguien que yo conocía, el single más vendido y escuchado del año. Y así nos despedimos. A nombre de Josh Burry, quien nos acompañó, tanta landeo, les enviamos un euro abrazo. No.

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1: John Henley es uno de los más brillantes compositores de todos los tiempos. Su carrera con The Eagles así lo demuestra, y también su etapa como solista con más de 12 canciones en el top 10 de los rankings mundiales. Esta canción en particular, Johnny Can Read, habla del sistema educativo en los Estados Unidos y de todas las distracciones que se le pueden presentar a los chicos en su vida de estudiantes. Por esa época eran la televisión, la radio, los juegos con los amigos, los deportes. Bueno, ¿se imaginan cómo sería escribir una canción así, en estos tiempos de celulares, redes sociales y todo tipo de aplicaciones? Johnny Can Read, en Radio Nueva Juventud, John Henley.
0: Rotata con Inosca Cuba.

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Fate con George Michael y Careless Whispers. Les dije que vamos a empezar con dos canciones de un mismo artista. Todas las canciones que tenemos aquí en Radio Nueva Juventud, joven por siempre. Claro, arrancaba George Michael y continuamos con tres canciones. Con Joe Cocker, You Are So Beautiful, una hermosa canción de amor. Con Scorpions, Wind of Change. Y ya viene los Dire Straits con Sultanes del Swing.

Dos baladas para terminar esta primera parte del programa con Santana, uno de los lentos más bailados, creo yo, de todos los tiempos, Samba Pa' Ti. Y con Foreigner, esta canción nace en un sueño de Lou Gramm. En una madrugada despertó, escuchó campanas de iglesia y quiso hacer esta canción un poco más mística. I Want to Know What Love Is con Foreigner. Luego viene Santana con Samba Pa' Ti.

Stand By Me con Benny King y Cheap Trick con su Ghost Town, las que estaban abriendo esta media hora última de programa, que viene con tres canciones, dos suavecitas y una para bailar. Missing You, John Waite, Please Don't Go, Casey and the Sunshine Band, y al medio, esa va al medio porque antes Lionel Richie, versión completa de All Night Long.

Un abrazo grande a la gente que nos sigue a través de Radio Nueva Juventud Joven por siempre desde la ciudad de Sicuani. Un abrazo grande, gente, con FR David y la mejor canción de la década para Bolivia, Words. En Alemania, Francia, también fue un éxito en el año 82 en que salió este Words, palabras de FR David, y con John Lennon, el himno La Paz llamado Imagine. Gracias, cuídense mucho. Estamos en Radio Nueva Juventud, Joven por siempre.

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1: John Henley es uno de los más brillantes compositores de todos los tiempos. Su carrera con The Eagles así lo demuestra. Y también su etapa como solista con más de 12 canciones en el top 10 de los rankings mundiales. Esta canción en particular, Johnny Can Read, habla del sistema educativo en los Estados Unidos y de todas las distracciones que se le pueden presentar a los chicos en su vida de estudiantes. Por esa época eran la televisión, la radio, los juegos con los amigos, los deportes. Bueno, ¿se imaginan cómo sería escribir una canción así, en estos tiempos de celulares, redes sociales y todo tipo de aplicaciones? Johnny Can Read, en Radio Nueva Juventud, John Henley.

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Hola, soy Michael Poon. Estoy listo para presentar el bloque de efemérides Un Día Como Hoy. Una producción exclusiva para Radio Nueva Juventud. La única estación autorizada aquí en Sicuani para usar este programa, propiedad de Michael Poon. Enseguida te voy a contar quiénes son los famosos que nacieron un día como hoy. 23 de agosto. Ian DeLeo, guitarrista de Stone Temple Pilots. Abe John Moon fue el baterista de The Who. Tocó en los álbumes de la banda desde My Generation del 6-5 hasta Who Are You del 7-8. Rick Springfield, cantante y actor. Una de sus películas, El amor de un ídolo, en el 85, era acerca de su propia vida. Jimmy Jamison, ex integrante de Survivor.